0: mensajes nuevos. Usted tiene un mensaje de voz nuevo. Para escuchar, marque 1. Primer mensaje nuevo.
1: Deja de rotear, hijo de puta, y atendeme. Te dan un beso, Juanchi.
0: Para repetir este mensaje, marque 1. Para guardarlo, marque 2. Para borrarlo, marque 3. Para escuchar información sobre la llamada, marque 1, 1.

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Toques y llamada de tambores. Candombe, tango. Un gaucho y una guitarra, la payada.

Oriol Val, que se ocupa de los recién nacidos en un hospital de Barcelona, dice que el primer gesto humano es el abrazo. Después de salir al mundo, al principio de sus días, los bebés manotean como buscando a alguien. Otros médicos que se ocupan de los ya vividos dicen que los viejos al fin de sus días mueren queriendo alzar los brazos. Y así es la cosa. Por muchas vueltas que le demos al asunto y por muchas palabras que le pongamos, así es la cosa. A eso, así de simple, se reduce todo. Entre dos aleteos, sin más explicación, transcurre el viaje.

Y ahora los invito a caminar por la calle 13. Les aseguro que lo van a pasar muy bien. Muy bien porque estarán muy bien acompañados.

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0: Eres un verso en reversa, un reverso. Despertaste y le diste vuelta a mi universo. Ahora se llega a la cima, bajando por la sierra. La tierra ya no gira, tú giras por la tierra. En la guerra se dan besos, ya no se pelean hoy. Las gallinas mugen y las vacas cacarean. Las lombrices y los peces pescan los anzuelos. Se vuela por el mar y se navega por el cielo. Crecen flores en la arena, cae lluvia en el desierto. Ahora los sueños son reales porque se sueña despierto.
1: Y ese sueño es seguro y así se reproduce. Y la inocencia por fin no se esconde de las luces.
0: La escasez de comida se vuelve deliciosa porque tenemos la barriga llena de mariposas.
1: La galaxia revela su comarca escondida y en la tierra parece que comienza la vida.

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0: de voz. Usted tiene un mensaje de voz nuevo. Para escuchar, marque 1. Primer mensaje nuevo.
1: Deja de roquear, hijo de puta, y atendeme. Te dan un beso, Juanchi.
0: Para repetir este mensaje, marque 1. Para guardarlo, marque 2. Para borrarlo, marque 3. Para escuchar información sobre la llamada, marque 1, 1.